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0: 7:56.
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1: 9 y 12 minutos.

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0: 10:06.
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0: 10 y 13 minutos.
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0: 10 y 20 minutos.
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0: 10 y 27 minutos.
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0: 10:35.
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0: 10:56.
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0: 11:04.
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0: 11:11.
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0: 11 y 18 minutos.
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0: Ella se llamaba así.
1: 11 y 25 minutos.
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0: 11:32.
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0: ¿Qué?
1: ¿Se lo digo, chicas? Me ayudan, ¿eh? 1, 2, 3. Te pido.

0: 11:39.
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0: 11:45.
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0: 11:53.
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0: Son las 12 de la noche y 3 minutos.
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0: Son las 12 de la noche y 11 minutos.
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0: Son las 12 de la noche y 27 minutos.
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Quiero cantarles una canción que para mí es muy importante. Es muy importante porque la música la hizo mi hijo, Jorge Ignacio. Y Mirita Isidore estaba sentada al lado del piano. Ella fue la musa inspiradora de esta canción. Y yo solamente le puse la letra y se ha hecho un éxito también, gracias a ustedes. Yo he vuelto por ustedes.

0: Son las 12 de la noche y 39 minutos.
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0: Son las 12 de la noche y 46 minutos.
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0: Son las 12 de la noche y 53 minutos.
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0: minutos.
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0: 1:13.
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0: 20 minutos.
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0: 1:27.
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0: 1:33.
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1: Una y 40 minutos.
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0: 1:56.
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0: 23 minutos.
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0: 2:11.
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0: 14 minutos.
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0: 2:21.
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0: 29 minutos.
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0: 38 minutos.
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2: 3:47 minutos.

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0: mi amor.
1: Hola.
0: ¿Cómo estuvo esa clase de hoy?
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0: 7:52.
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0: 9:11.
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0: 10:52.
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0: 10:58.
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1: Una y 45 minutos.

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0: 3 y 59 minutos.
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